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0: Muy buenas tardes tengan todos y cada uno de ustedes. Desde donde nos estén escuchando, le agradecemos su presencia en esta emisión radiofónica. Y el día de hoy vamos a ver la mente en las relaciones humanas. ¿De acuerdo? Gracias por estar con nosotros. Como tema es la mente en las relaciones humanas y vamos a iniciar con una gran interrogante. ¿Realmente quién eres tú? Sí, esa es la pregunta. ¿Realmente quién eres tú? Tienes que llegar a una conclusión satisfactoria en cuanto a lo que eres, lo que es tu misión, cuáles son tus capacidades y aquello que puedes y debes hacer, ya que tú eres para ti mismo la cosa más importante del mundo. Sí, te lo repito, ya que tú eres para ti mismo la cosa más importante del mundo. La conservación es la primera ley de la naturaleza. Si no existieras, si en la vida no hubiera un punto que pudiera identificarse como tú mismo, ¿habría entonces una experiencia de tu yo? Todo en tu mundo empieza contigo. Todo se realiza a través de alguna acción mental, consciente o inconsciente de tu parte. La veneración, el conocimiento y el control de sí mismo son tres cosas que por sí solas conducen la vida al poder soberano. Bueno, pues manifiéstate sanamente. Debe dar de sí mismo, de su mayor y de su amor y su devoción, pues es esta la expresión de la personalidad. El más insigne de nuestro maestro que el mundo ha conocido dijo que si tú deseas ser bueno y feliz, tienes que amar a tu prójimo como a ti mismo. Debes tener un interés tan grande en el bienestar de tu prójimo como en el tuyo mismo. Bueno, ¿cuál es el prójimo, pues? ¿O por qué decimos prójimo? Refiriéndonos en teología a la manifestación que hizo el Señor Jesucristo, que debes amar a tu prójimo como a ti mismo. Bueno, el prójimo es todo aquello que tengamos más cerca, todo aquel ser humano que esté cerca de ti y que tenga una relación contigo debe manifestarse sanamente ante tus buenas intenciones y sus buenas intenciones. O sea, es recíproco. Tú te muestras sanamente, también debes recibir mentalidades sanas, expresiones sanas, liderazgo sano, para que puedas tú interrelacionarte. Debes tener interés tan grande en el bienestar de tu prójimo como en el tuyo mismo. Ese es el punto. O sea, te debe interesar, pues, que los demás estén bien. Si no, nosotros en algún punto, en algún momento de nuestra vida, también andaremos necesitando que alguien más nos impulse sanamente y que para él seamos importantes. Así como nosotros somos importantes para cada uno de nosotros, bueno, pues para nosotros también debe ser importante cada uno de ustedes. O sea, esa es la forma recíproca. Porque nadie podrá tener fe en otras gentes, incluso en Dios, si no la tiene en su propio ser. Tú eres muy importante. Por eso te repito esta acción. Y te vuelvo a preguntar, ¿quién eres tú? ¿A qué te refieres cuando dices yo? Cuando tú dices yo, ¿te refieres a tu mente o a tu cuerpo? ¿A tus emociones o a tus asuntos? ¿O te refieres a tus experiencias? Hay personas que tienen dominadas sus fuerzas internas, son inconscientes de su propio yo, creen que ellas son sus cuerpos dominadas por las exigencias de los mismos. Pues esto tiene una respuesta. ¿Eres tú tus emociones? También tiene una respuesta. Hay personas que creen que ellas son sus emociones. Están sujetos y bajo la dirección de sus emociones y sentimientos. Sus cuerpos responden a sus sentimientos y así, creyendo que tales emociones son ellas mismas. Estos individuos son esclavos de sus emociones. Así que si tu emoción es de miedo, pues estamos cayendo en ser esclavos del miedo. Si tu emoción es la ira, bueno, pues nos airamos fácilmente. Si tu emoción es de duda, de escasez o de lo que sea la emoción, se estará reflejando automáticamente en nosotros, en nuestro cuerpo. Porque todo lo que genere nuestra mente se va a reflejar en el cuerpo. ¿Por qué? Porque es el conducto que tenemos para expresarnos. Bien, regresamos dentro de unos momentos. Vamos a esta información. Minerales, plantas y peces. Piensa un poco y regresamos. La metáfora de las relaciones humanas vuelve en un momento.
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0: Piensa un poco y regresamos. La metáfora de las relaciones humanas vuelve en un momento. Muy bien, nos quedamos analizando la cuestión de quién eres tú. Y se nos viene a la mente otra pregunta más. ¿Eres tú tus emociones? Hay personas que creen que ellas son sus emociones. Están sujetos y bajo la dirección de sus emociones y sentimientos. Sus cuerpos responden a sus sentimientos.

pensamientos, y como es fuera de conciencia, o sea, a veces todo actuamos inconscientemente. Por eso es muy importante hacerle cuestionamientos a la mente, preguntas, o sea, ¿qué emoción estoy viviendo en este momento? ¿Para qué me serviría? ¿O a quién le beneficiaría? ¿O por qué es bueno? ¿O por qué no es conveniente? ¿Qué es más conveniente? O sea, son puras preguntas, y entonces tu mente se pondrá a trabajar para ti, emocionalmente y sentimentalmente. ¿Por qué? Porque recordemos que todos somos un ser mental. ¿Eres tú un ser mental? Un ser mental sabe que a través de la razón puede dirigir sus emociones y por medio de estas manejar y controlar su propio físico, su equipo físico o su cuerpo. Pero ha fracasado en ver que es algo más. La vida usa la mente y puede elegir el modo de pensar o usar su capacidad de pensamiento. ¿Eres tú un ser mental? Esta persona desconoce que sus acciones mentales están bajo el control de sí misma. Está por encima y es superior a la acción mecánica de la mente. A este punto de control lo denominamos espíritu. Fíjese bien. ¿Sí? Las acciones mentales que están bajo el control de sí misma y está por encima y que es superior a la acción mecánica de la mente, ese es el punto de espíritu. Eso es lo que llamamos espíritu. ¿Por qué? Porque la cuestión espiritual no se rige por las emociones, se rige por la sabiduría. ¿Sí? Por eso la filosofía es muy importante en los seres espirituales, porque a través de ella se va a dar cuenta de y abrir la conciencia de. Por eso es muy importante ser conscientes. Aunque nuestros pensamientos a veces son inconscientes y dirigen nuestra mente inconsciente a nuestro cuerpo, hay que concientizarnos para poder darle acción conscientemente a todas nuestras emociones. ¿Para qué? Para que nos ayuden a obtener eso que queremos, que sabemos que es bueno, pero que queremos que se vea reflejado en nuestras vidas. Así que esa es la cuestión mental. Ahora, otra pregunta. ¿Eres tú un ser espiritual? Ya vimos que somos seres mentales y que todo lo dirigimos mentalmente. Pero ahora la pregunta, ¿eres un ser espiritual? El espíritu es ese poder que es sabedor de sí mismo. O sea, si tú te pones en modo ¿quién soy yo?, entonces te va a ser más fácil reconocerte como un ser espiritual, porque lo eres. Ahora, que estemos conscientes o que no estemos conscientes de ello no quiere decir que no lo seamos. Así que es como la verdad. Si tú no la aceptas o creen otros que no es verdad, pero si ya está comprobado que es la verdad, pues cada uno asume su responsabilidad y cada uno va a interpretarla a su propio nivel de pensamiento o nivel de conciencia. Por eso luego dicen, son verdades a medias, es la puritita verdad. Y así expresamos conforme lo vamos asimilando y conforme desarrollamos conciencia de ello. Entonces, ¿eres tú un ser espiritual? Te decía que ese es ese poder que es sabedor de ti, de sí mismo. La persona que reconoce la más profunda verdad acerca de sí misma sabe que es un punto de sabiduría, fíjate. Por eso te decía que la sabiduría es la que se encarga de desarrollar la conciencia espiritual, porque es todo lo no físico, lo metafísico, vamos a llamarlo así, que viene de la voluntad para elegir. Y basado en ese nivel de conciencia hacemos elecciones en nuestras vidas y pasamos por el sector mental para poder llegar a lo espiritual. Pero no se confunda una cosa con la otra. La mentalidad de un ser humano no es lo mismo que la espiritualidad. Vamos a tratar de analizarlo más claramente. Sabe o se sabe que es una mente que sabe de sí misma.
O sea,

es aquel ser humano que sabe y sabe que sabe. Así lo vamos a definir. Sabe que es un ente que sabe de sí mismo, el cual puede conscientemente dirigir la mente a pensar lo que debe pensar.

0: procesos mentales. Sí, hay muy pocos seres humanos que tenemos control de nuestros procesos mentales, lo cual significa que son pocas las que viven vidas plenas y llenas de satisfacción. Entre más, vamos a poner el ejemplo de cuando tenemos una situación que nos hace sufrir. Entre más nos haga sufrir, quiere decir que menos conscientes somos de lo que estamos viviendo. O sea, si hay una persona, o si tú te identificas en algún punto de tu vida que no es satisfactoria y que por el contrario te está haciendo sufrir, entonces quiere decir que no estás siendo consciente de lo que estás viviendo. O sea, estás en un mundo que no eres tú. Eres tú porque estás inmiscuido ahí, pero en realidad no eres tú, porque no tienes el poder de revertir todo eso. Tienes el poder de cambiar todo ese proceso mental. Como te decía, que hay muy pocas personas, ¿sí?, que tomen conscientemente el control de sus procesos mentales, lo cual significa que son pocas las que viven vidas plenas y llenas de satisfacción. Cuando ya el ser humano es consciente, ¿sí?, y tiene la sabiduría para vivir sanamente, entonces es satisfecho. Quiere decir que ya sus momentos de satisfacción empezaron a llegar. Entonces ellas controlan sus operaciones mentales por medio del intelecto y la razón. O sea, todo lo que procesa mentalmente por medio del intelecto ya son conscientes, ya se razona, pues ya es la mente la que procesa todo eso y lo pasa de inmediato a la conciencia para que pueda ser analizado con sabiduría. Y entonces ahora sí, quien tome decisiones basado en el intelecto y basado en la conciencia, que es la espiritualidad, bueno, pues entonces ya hizo uso de razón. Denominan sus emociones y sus cuerpos. Fíjese bien cómo impacta. Impacta en el estado mental e impacta en sus cuerpos. Así que vamos a llamarle que son sus propios árbitros de su propio destino, sus capitanes de sus almas, como dijo el señor Mandela. A ver si recuerdo la frase. No exactamente como la dijo el señor Mandela, pero sí que la idea sea genérica, como él trató de explicarla. Dice: somos arquitectos de nuestro propio destino, porque somos el capitán de nuestras almas. En esos términos lo expresó Mandela. Entonces, por eso te decía que somos árbitros de nuestro propio destino. Somos capaces o somos capitanes de nuestras almas. Y la persona que reconoce su habilidad, su poder, se ha elevado en una posición de autoridad. Ahí es donde autoridad viene de ser autónomos, ¿sí? Ser autónomos, donde nos entregamos a nuestra individualidad, las situaciones a nuestro alrededor que nos empoderan, pero también puede ser que nos debiliten. Entonces, por eso se requiere conocer la verdad y tener conciencia y uso de razón, para que en el proceso mental podamos analizar cada situación y sacarle allí la mejor de las acciones que nos vayan a llevar a un poder para elevar nuestros afectos, o sea, aquello que nos haga bien. Se ha elevado en una posición de autoridad, o sea, hemos llegado a una individualidad de tal manera que estamos satisfechos con lo que estamos teniendo de la vida en estos momentos. Y si no, quiere decir que nos falta más trabajar en los procesos mentales para pasar a los procesos de conciencia. Entonces, hay que tomar muy, muy en cuenta ese punto para poder tomar dominio de sí mismo. O sea, cuando tú dominas ese proceso y pasas a la conciencia, entonces tienes un poder dominante sobre sí mismo. ¿Por qué? Porque ya puedes definir claramente ¿Qué es más lo que necesita tu vida en ese momento? ¿Qué es lo que más se requiere para que tú estés satisfecho? Tal persona. Bueno, seguimos analizando después de estos mensajes. Ya viví con la madre tierra. Piensa un poco y regresamos. La metáfora de las relaciones humanas vuelve en un momento.
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8: Piensa un poco y regresamos. La metáfora de las relaciones humanas vuelve en un momento. Bueno, decíamos, antes de estos interesantes mensajes, que somos árbitros de nuestro propio destino, y analizábamos la frase de Mandela, porque él dijo que podíamos ser el arquitecto de nuestro destino porque somos los capitanes de nuestras almas. Y yo te expreso que cada persona que reconoce su habilidad, su poder, se ha elevado a una posición de autoridad. O sea, que se ha vuelto más sabio en su personalidad, que se reconoce a sí mismo como una autoridad porque su individualidad creció, su propia individualidad aumentó de valor. Se considera, lo vamos a llamar importante, porque hay veces que no nos damos la importancia necesaria. ¿Por qué? Porque se ha tomado dominio de sí mismo. Cada persona ha tomado dominio sobre sí misma. Tal persona ha tomado dominio sobre su mundo. Eso es lo interesante, que al tomar en cuenta nuestra individualidad como importante, se vuelve la persona más dominante sobre su mundo y es un mundo mejor. Claro que sí, porque nadie va conscientemente va a elegir las situaciones que sean peores, sino que va a elegir las mejores. Hasta que un individuo llega a ver que él es realmente un punto de sabiduría consciente, un ente que tiene libre voluntad, puede dirigir su mente, controlar sus emociones y usar su cuerpo. Está en efecto, en perfecto dominio. Deja de estar dormido, pues. El dominio de nuestras experiencias es resultado de ser sabedor de la verdad acerca de uno mismo. ¿Sí? O sea, si sabemos quiénes somos, estamos capacitados para cambiar nuestro propio mundo. ¿Por qué? Porque sabemos cuáles son nuestras limitaciones, pero también sabemos cuáles son nuestro máximo poder mental, de conciencia, espiritual, y conocemos la verdad acerca de uno mismo. Por eso es muy importante tener en cuenta esto. Cuando dices yo, es un punto inmaterial e indefinible de la vida consciente. Es decir, que desde ese yo central puedes consciente y deliberadamente elegir el modo de usar la mente para cualquier propósito que desees. Fíjate bien la elección. si conoces el yo superior, que es el centro de tu conciencia, puedes conscientemente, ¿sí?, elegir el modo de usar la mente. Fíjate qué interesante es esto, que reconozcas tu poder mental para cualquier propósito que se desee. La mente, siendo la ley creadora de la vida, lleva tus emociones a la acción. Por eso es muy importante reconocernos, ahora sí que de suma importancia. O sea, que eres importante. La primera ley es reconocerte importante, porque en la medida que tú te valores, vas a aprender a valorar lo que te rodea. Y si es a tu semejante, a tu ser humano, a tu codiscípulo, o a tu, como decían, a tu semejante, así, todo lo que se asemeje a ti, lo vas a reconocer como importante, porque esa es la ley de la creación, es la ley de la vida, y lleva tus emociones a la acción. Entonces, cuando conscientemente estamos accionando por un objetivo, estamos pensando en eso que tenemos reflejado mentalmente, pero lo podemos volver que se haga realidad. ¿Por qué? Porque estamos ya trabajando conscientemente en poniendo acción para que eso se lleve a cabo a tu favor o a nuestro favor. Nosotros somos sumamente importantes. La vida nos ha creado de ella misma y nos ha formado a cada uno de nosotros un medio único de su manifestación. O sea, nosotros somos la interpretación de la vida. A través de nosotros se manifiesta, pues. Sí, la vida misma se ha formado en nosotros mismos para demostrar cómo se puede llevar a cabo en cada momento nuestras vidas. En realidad, la vida misma se manifiesta en cada uno de nosotros, para que nos quede más claro. Se manifiesta en todas nuestras acciones. Entonces, si los resultados que tenemos hoy en día son satisfactorios, quiere decir que hemos sido bien conscientes. Pero si hay todavía situaciones que no nos son tan favorables, entonces quiere decir que necesitamos trabajar más en la interpretación mental, en las acciones, para poder llevar al estado espiritual, emocional y espiritual que necesitamos para que eso se logre. No hay dos personas en este mundo. O sea, no hay dos personas con el mismo modo operante. Vamos a analizarlo con más calma después de estos mensajes.
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8: Piensa un poco y regresamos. La metáfora de las relaciones humanas vuelve en un momento.
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8: Piensa un poco y regresamos. La metáfora de las relaciones humanas vuelve en un momento. Muy bien, nos quedamos analizando, ¿sí?, lo importante que somos para nosotros mismos y para la vida misma. Nosotros somos sumamente importantes, te decía. La vida nos ha creado de ella misma y nos ha formado a cada uno de nosotros un medio único de manifestación. O sea, somos un medio extraordinario. Somos únicos para manifestar la propia vida. Por eso nuestras vidas debemos reconocerlas como sumamente importantes. Por eso es muy triste cuando alguien se va de este mundo, porque deja de brillar, pues, esa vida que estaba floreciendo en algo, produciendo algo, dando de sí misma algo, dando o manifestándose benéficamente para beneficio de no solamente de sí mismo, sino del prójimo, de aquellos que están a su alrededor, o de aquellas acciones que está entregando para mejorar su mundo. No hay dos personas, decíamos, no hay dos personas en este mundo que sean exactamente iguales, que tengan idénticos motivos o fondo, ni dos que puedan expresar la vida del mismo modo. O sea, por eso te decía que somos únicos, porque de manera natural cada uno somos únicos. De ahí la frase que dicen los intelectuales: somos únicos, auténticos, irrepetibles e insustituibles. O sea que nadie nos puede sustituir. Por eso cuando te decía que cuando alguien se va de este mundo es una pérdida para la vida misma. Pero así como se van, pues también llegan. Y empieza el ciclo otra vez, nuevamente. Con ese ser que llega, empieza nuevamente el ciclo de la vida. Pues es importante, debes saber que la vida te formó para un fin y que tú tienes que ocupar un lugar que ninguno otro en el mundo ocupa. Tienes que saber que la vida, con todos sus poderes, cualidades y facultades, te formó a ti, y que por tanto tienes que tener un profundo sentido de apreciación y estimación de ti. O sea, es ese nivel espiritual de esa conciencia que nos hace ser tan importantes para cada uno de nosotros, nuestras propias personas, nuestras propias cualidades, nuestros propios metas, objetivos en la vida. Porque es lo que somos cuando procesamos nuestras acciones mentales, ya traen como misión reflejar eso que deseamos tanto. Por eso le llamamos sueños. Es importante reconocer que los sueños se pueden materializar cuando estamos formados conscientemente, con todos nuestros poderes, con todas nuestras cualidades, nuestras facultades. Y así como la vida nos formó a ti y a mí, que por tanto tenemos que tener un profundo sentido de apreciación y estimación de cada uno de nosotros. ¿Para qué? Para poder llenar ese propósito para el que fuimos criados cada uno, para poder ocupar ese lugar que nos está esperando en algún momento. O sea, Nadie ocupa tu lugar, simplemente no lo has ocupado. Nadie puede sustituirnos, simplemente no hemos accionado. No hemos llegado al nivel de conciencia de poder decir, yo quiero eso y yo puedo obtenerlo. O sea, eso es lo que más nos cuesta, porque mentalmente estamos procesando situaciones adversas. O las emociones no nos dejan. Por ejemplo, el principal que te comento siempre es el miedo. Siempre va a ser un obstáculo el miedo, pero es uno de los puntos importantes de alarma que traemos como natural en la vida para protegernos. Si no tuviéramos miedo, pues fácilmente nos autodestruiríamos, porque no existiendo el miedo, imagínate, te lanzarías de no sé qué. No me imagino el nivel de inconsciencia que tendríamos si no tuviéramos miedo. El miedo es algo muy importante, por eso no debemos tomar tan a la ligera que dice, es muy miedoso. Por eso luego dicen, no es miedo, es precaución. En realidad es eso. Son las prevenciones que está haciendo nuestro inconsciente para podernos proteger. Así que, te repito, debemos de saber que la vida se forma para un fin y que tú y yo tenemos el mismo capacidad y las mismas cualidades para que otro no ocupe ese lugar en el mundo, sino para ocupar en el mundo nuestra propia personalidad, nuestra propia individualidad. Así que tenemos que saber que la vida, con todos sus poderes y cualidades y las facultades que nos formó a ti y a mí, entonces es así mismo también se manifiesta. Y cualquier poder que la vida se manifieste en cada uno de nosotros lo tiene cualquiera. Cualquier ser humano que se proponga analizar sus pensamientos y los procese a nivel sentimental para poder pasar a la parte espiritual, que es el nivel de conciencia. Teniendo un profundo sentido de apreciación y estimación de uno mismo y llegar al propósito para lo que fuimos diseñados, para lo que fuimos creados. Así que no pongamos resistencia pues a lo que es natural en la vida. La vida fluye por sí misma y nosotros somos el instrumento, somos el canal porque la vida va a fluir sobre nosotros. Así como funciona la corriente a través de un cableado, también nosotros somos el nivel de objeto para que pueda fluir la vida. Nosotros somos, imagínate sin nosotros cómo sería la vida. Simplemente no habría vida. ¿Por qué? Porque el nivel de conciencia es muy importante. Dices, no hay vida para el que no existe, exactamente. Si no existes, no hay vida. Para que pueda haber vida, tenemos que existir. Cuando dejamos de existir, por eso se dice, se le fue la vida. Se fue de este planeta. Por eso se dice, no tenemos vida o no tiene vida. Bien, regresamos después de estos mensajes para despedirnos. Bueno, mejor nos despedimos y seguimos el próximo sábado con este tema tan interesante.

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